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una versión con mucho respeto a un estupendo autor de música popular mexicana.

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1: Falleció en Bolívar a los 63 años de edad Zulema Petrona Ibáñez, viuda de Torres. Sus restos son velados en Edison 80 y serán inhumados a las 10:30 en el cementerio local. Servicio de sepelios de la Cooperativa Eléctrica de Bolívar Limitada. Reiteramos, falleció en Bolívar a los 63 años de edad Zulema Petrona Ibáñez, viuda de Torres. Sus restos son velados en Edison 80 y serán inhumados a las 10:30 en el cementerio local. Servicio de sepelios de la Cooperativa Eléctrica de Bolívar Limitada.
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4: Falleció en Bolívar a los 63 años de edad Zulema Petrona Ibáñez, viuda de Torres. Sus restos son velados en Edison 80 y serán inhumados a las 10:30 horas en el cementerio local. 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Reiteramos, falleció en Bolívar a los 63 años de edad Zulema Petrona Ibáñez, viuda de Torres. Sus restos son velados en Edison 80 y serán inhumados a las 10:30 horas en el cementerio local. 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
2: Falleció en Bolívar a los 63 años de edad Zulema Petrona Ibáñez, viuda de Torres. Sus restos son velados en Edison 80 y serán inhumados a las 10:30 en el cementerio local. Servicio de sepelios de la Cooperativa Eléctrica de Bolívar Limitada. Reiteramos, falleció en Bolívar a los 63 años de edad Zulema Petrona Ibáñez, viuda de Torres. Sus restos son velados en Edison 80 y serán inhumados a las 10:30 en el cementerio local. Servicio de sepelios de la Cooperativa Eléctrica de Bolívar Limitada.
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4: Falleció en Bolívar a los 63 años de edad Zulema Petrona Ibáñez, viuda de Torres. Sus restos son velados en Edison 80 y serán inhumados a las 10:30 en el cementerio local. Servicio de sepelios de la Cooperativa Eléctrica de Bolívar Limitada. Reiteramos, falleció en Bolívar a los 63 años de edad Zulema Petrona Ibáñez, viuda de Torres. Sus restos son velados en Edison 80 y serán inhumados a las 10:30 en el cementerio local. Servicio de sepelios de la Cooperativa Eléctrica de Bolívar Limitada.
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5: 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Reiteramos, falleció en Bolívar a los 63 años de edad Zulema Petrona Ibáñez, viuda de Torres. 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
2: 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Reiteramos, falleció en Bolívar a los 63 años de edad Zulema Petrona Ibáñez, viuda de Torres. 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

con la gente. Muy buenos días. Bueno, ¿cómo están hoy, eh? Bueno, con un día nuboso, sí. Bueno, ayer qué tarde, por Dios, impresionante realmente, una tarde de primavera tirando a esos días de verano medio fresquitos. Fresquitos, no es una forma de decir, porque teníamos 26 grados, así que realmente estupenda tarde en el día de ayer. Hoy vamos a tener un día muy lindo igual, en lo que se refiere a temperatura. Más nuboso, sí, en realidad marca que va a estar nuboso el clima, Weather Channel, pero bueno, le comento, el Servicio Meteorológico Nacional marcaba 13 grados a las 9 de la mañana. No, así que nos vamos a los datos que tenemos de Weather directamente. Medio con el servicio lo vamos a dejar, me parece, de lado, porque el Servicio Meteorológico, con este tema de que no, bueno, no actualiza como debería, hora a hora, y que recién arranca a las 9 de la mañana, y eso, bueno, 16 grados de sensación térmica, dice Weather Channel, que tenemos en este momento, y una humedad del 72%, con una presión atmosférica de 1022.4 milibares, lo mide en milibares, el viento 5 kilómetros por hora, llegando del noreste. ¿Y qué más tenemos por aquí? Porque está llamándome nuestro móvil, porque ya largamos con el móvil, ¿eh?

0: Bueno, y le decía, ¿no?, que ya largábamos con nuestro móvil. Bueno, vamos. Ahí lo recibimos a Marcelo Tin Alonso. Tin, buen día, ¿cómo va?
1: ¿Qué tal, Jorge? Buen día, ¿cómo andamos?
0: Todo bien. Hoy va a ser un día medio nuboso, pero de todas maneras va a tener buena temperatura y mañana va a ser un día bárbaro, ¿no?
1: Sí, está bueno, sobre todo para mañana, pensando en lo que vamos a escuchar ahora en la conferencia de prensa aquí en Turismo, que es el encuentro de rodanteros, que va a comenzar. Ya han llegado muchos, obviamente, al predio de que está en Urdampilleta.
0: Sí, sí.
1: En un rato, al mediodía, va a ser la inauguración, así que va a tener buen tiempo hoy, mañana, bueno, el domingo ni hablar.
0: No, el domingo olvídate. No leemos.
1: Sí. Pero bueno, como decíamos, estamos para contar un poquito de este nuevo encuentro que se va a estar realizando en Urdampilleta, luego de mucho trabajo de la gente local, por supuesto.
0: Lógico.
1: Con todo el apoyo del municipio, de la Dirección de Turismo, para que estén las mejores condiciones para este encuentro. Así que vamos a comenzar con la conferencia. En principio va a hablar Emilio Lonetti. Emilio, buen día.
2: Gracias por estar. Bueno, una vez más, anunciando que va a arrancar, en este caso, el sexto encuentro rodantero en Urdampilleta, un encuentro que viene sumando y creciendo año a año, con la comunidad, junto con Vicente Movida, que está trabajando con los rodanteros, junto con rodanteros, que ya se ha hecho una comunidad, digamos, importante, que viene año a año, también es parte ya del evento. Y bueno, una delegación que también este año se ha puesto al hombro el predio y ha hecho crecer el evento. Acá me acompaña otro Guillermo Díaz, digamos, en este caso de Buenos Aires. Con ellos estuvimos en el cuarto encuentro, nos visitaron y este año la propuesta creció. Así que cuando bueno nos juntamos con Bali y empezamos a planificar el encuentro de este año, obviamente apostamos por más y los chicos de Avinay y de otras empresas también nos están acompañando, por lo cual el evento creció a el sexto encuentro rodantero y la primera expo de motorhome y elementos rodantes. Por lo cual esos dos eventos quedaron en el marco de Urdampilleta Rodante y el evento, bueno, hoy tiene otras características a los 5 años anteriores. No es solo un encuentro, sino que es una expo que también está cargada de actividades, que también van a poder conocer distintas cosas del mundo rodante y bueno, de la Campe, con una infraestructura de la Campe. Ahora le voy a pasar la palabra a Guille para que les cuente un poquito de esto, pero bueno, estamos muy contentos, más de 230 inscriptos, este año superó las expectativas de lo que venían siendo los otros años, ¿no? O sea, esto, si bien son años también apostamos a menos, porque éramos más pequeños, estábamos consolidando lo que era el evento. Este año 230 acampantes, hace un número muy importante para lo que es Urdampilleta y la zona, así que bueno, muy contento, con gente de todos lados del país, que ya están, que llegaron ya algunos hace una semana, algunos más, y bueno, y algunos poquitos que quedan llegar hoy.
1: El predio es el mismo de siempre,
2: el predio es el predio de una mejora, tuvo muchas mejoras, de ahí la delegación, Edgardo estuvo trabajando muchísimo en lo que es arreglar, digamos, el suelo, porque hubo que extenderlo mucho más de los galpones tradicionales que utilizábamos, entonces hubo que nivelar, hubo que, bueno, replantar, hubo que, bueno, además se hicieron muchas mejoras, junto con, claro, la red eléctrica, se les hizo agua, porque los chicos, los rodanteros, armaron un equipo de baños, de duchas, entonces a eso hubo que ponerle los servicios, bueno, infinidad de cosas. Tiene hoy el predio, cuenta con un arco de entrada que no lo tenía. Bueno, muchísimo trabajo para que este evento salga bien y haya crecido lo que creció, ¿sí? Así que bueno, esperamos que el clima nos acompañe. Si bien el galpón todavía no se pudo, lo tenemos en la mira ahí para poder terminar de arreglarlo. Este evento creo que supera los anteriores, el número, el trabajo, y bueno, en ese sentido muy contento, la gente ha respondido muchísimo. Y la idea también ahora es invitar, porque el evento es mucho más que el encuentro rodantero, ¿sí? Es una expo que invita a la gente que va a poder visitar y que puede, digamos, sin tener un elemento rodante, puede ir durante el día y disfrutar de las actividades. Está la gente de deportes, que va a estar haciendo campeonatos de Newcon, de Tejo, una correcaminata. Hay distintas áreas, digamos, que vienen participando, y cultura con la parte de shows, porque tenemos hoy una peña folclórica, mañana tenemos show en vivo también, el sábado, que la gente se puede acercar. La gente de la delegación, junto con la gente de producción, trabajó mucho con la gente de emprendedora, tanto de Urdangilleta como de acá de Bolívar, y distintas áreas, digamos, que están participando. Así que nos acompaña también el programa de recreo con la provincia de Buenos Aires, que nos vienen a acompañar al evento. Bueno, muchísimas actividades, y en parte de eso también, una parte muy importante, le toca a las empresas, que vienen muchas empresas de afuera, a contarnos qué hacen y qué beneficios también le puede dar al mundo rodante y al mundo del campo también, que muchas veces se utiliza el mismo producto, por lo cual le paso la palabra a Guille, que le pregunten y les cuente un poquito.
3: ¿Cómo andan? Nuestro aporte para la expo, más allá de que sea para toda la comunidad, va a abarcar a todo lo que es la vida al aire libre. Van a encontrar desde productos de energía solar hasta empresas de alquiler de motorhome y casillas, para los que les gustó y quieren entender un poco cómo es esta vida, pueden contactar a las empresas. Son todas empresas de mucha trayectoria, con productos de muy buena calidad, y aparte de eso vamos a tener patio gastronómico, vamos a haber fiesta el sábado, disfraces. Con respecto al acampado, para recalcar algo muy importante, el objetivo de esta expo era llegar a los 200 acampes. Ayer ya llegamos, estamos en 230, y hay un montón de gente que está llegando sin haber reservado. Por ende, el trabajo que se tuvo que hacer en conjunto con el municipio, delegados y demás, para hacer la carrera y empezar a, una vez que ya hemos proyectado toda la expansión que iba a tener la expo, a condicionar para el nuevo visitante y no decirle a nadie que no, es impresionante. La verdad que la gente que colabora con la Urdangilleta también, decorando el predio y demás, le da ese color hogareño que todo rodantero busca. Y algo muy importante, hace más de 4 años que vienen los mismos rodanteros. Estuvimos consultando con la gente de dónde venían, vienen de Vietnam, de un montón, de Brasil, de un montón de lugares, pero lo que más me llamó la atención es que la gran mayoría, como mínimo, hace 4 años que ya viene Urdangilleta.
4: Hay un cupo, por lo que vos decías, todo es limitado, el lugar es amplio y se pueden ir sumando, se van llegando, para no decir que no, como
3: claro. No, como la expo siempre rondaba los 100 inscriptos, la idea era duplicar esa cifra, como mínimo estar preparado para venir con el doble de personas. La verdad es que nos sorprendió el alcance, pero no hay un cupo. El predio es muy hermoso, la verdad, y tiene para ampliarse muchísimo.
4: ¿Cómo hicieron con el resto, ¿no? Con lo que es Urdangilleta en sí? Digo, capacidad hotelera es ínfima la que tiene Urdangilleta. Gente que venga, no necesariamente del motorhome, sino acompañar familiares, amigos.
2: Sí, de hecho, parte de la empresa se ocuparon enseguida de los hoteles, las casas de alquiler que hay en Urdangilleta, y bueno, después la disposición. Hay mucha gente que va a tener que viajar a Bolívar, digamos, habrá reservado también parte de Ero, digamos, que tiene por ahí una plaza hotelera más grande, que también eso es bueno para la zona. Nosotros trabajamos mucho con el partido vecino, digamos, ellos también tienen una historia parecida a la nuestra, digamos, de rodantera, así que y acaban de pasar ellos un evento grande. Y así como a nosotros nos influye que a ellos les vaya bien, porque derrama también en el partido, ojalá, digamos, que el evento siga creciendo y gente se tenga que venir acá, que tenga que ir a Deloitte, que tenga que venir ir a Henderson, para que la región crezca, digamos, y lo hagamos conocer.
4: ¿Es hasta el domingo?
2: En este caso es viernes, sábado y domingo, el evento en sí. Seguramente muchos rodanteros, como nos pasó, que hace una semana y más tiempo también que están instalados en un rodantilleta, seguramente muchos se queden algunos días más disfrutando, se quedan por la zona, eso también es un derrame interesante, poder captar tanto cualquiera de las localidades vecinas. Van a ver acá en el parque seguramente que en la semana siguiente al evento, como fue este fin de semana, estaban los rodanteros acá en el parque y andando por Bolívar, así que
4: coordinaron con Deró, porque en Deró fue la semana pasada, de hecho hubo artistas locales que estuvieron,
2: que participaron acá, exactamente, sí, de hecho muchos de los que eligieron, seguramente hayan elegido para participar en dos semanas, en dos eventos, porque bueno, cuando terminó el evento de ellos ya se instalaron algunos en nuestra zona. Así que si bien no estuvo programado y bueno, nos coincidieron las fechas así de un fin de semana y del otro, digamos, por cuestiones que también la agenda de Bolívar es muy cargada, estamos bastante seguido hablando de y presentando eventos, entonces tampoco que teníamos muchas fechas libres como para hacerla, y tampoco el clima nos permite extendernos mucho más. El año pasado por la tormenta hubo que reprogramarla y nos agarró un poco el calor, y bueno, eso también influye después en pasarla bien, así que bueno, no.
4: ¿Va a haber servicio de cantina? ¿Va a haber algún armado también de ese estilo?
2: Sí, claro, las organizaciones de Urdampilleta están trabajando mucho con nosotros y que se organizaron para armar el patio de comida, así que es una fiesta literalmente de Urdampilleta en donde participan todos, porque todas las organizaciones de Urdampilleta están participando y le están poniendo mucho empeño, mucho trabajo para que la gente disfrute, todo el visitante de lo que es el pueblo, así que sí, tenemos un patio de comida muy lindo y que también la gente de Urdampilleta, de Bolívar y de la zona puede ir a comer, digamos, no solo para los jóvenes.
4: Y además está decir que todo con entrada libre.
2: Libre, gratuita, exactamente. Y bueno, muchas cosas más, no sé si quieres decir algo.
3: Sí, que bueno, por suerte el clima nos acompaña, pero más allá de eso, hay una carpa enorme donde van a hacer todos los shows, donde va a estar el sonido y el escenario principal, tenemos un escenario secundario al aire libre. Pero, nada, para invitarlos a todos a que vengan a la exposición, van a tener una variedad de cosas para ver increíble, que quizás se sorprendan por no haberlas visto nunca, y si vienen solamente a pasar el día y a disfrutar del evento, tienen un patio de comidas con más de 16 variedades, ferias artesanales y la carpa de los shows, donde no solo tiene paredes, pisos y techos, sino que van a tener actividades hora tras hora.
4: Gracias.
5: Bien, José, ahí pasaba entonces la conferencia aquí en la Dirección de Turismo, Emilio Leonetti y también Guillermo Díaz, dando de lo que es este encuentro rodantero de Urdampilleta, el sexto que se realiza, que comienza, como decíamos, en un ratito nada más, ya ha llegado mucha gente, pero bueno, se va a inaugurar ahora a 11:30 de la mañana y va a permanecer lo que es todo el día viernes, sábado y domingo. De hecho, alguien que quiere ir a, como le decimos nosotros, a chusmear un poquito algo diferente, bueno, está cerquita, también puede ir, dar una recorrida y volver, y bueno, los rodanteros por supuesto van a disfrutar todo el fin de semana de la estadía en Urdampilleta.
0: Bien, perfecto. Jorge Díaz me dijiste, ¿no? Jorge Guillermo Díaz.
5: ¿Cómo?
0: La otra persona que habló es Jorge Guillermo Díaz.
5: No, Emilio Leonetti y Guillermo Díaz, que es parte de una de las empresas que están trabajando en todo lo que es la exposición, más allá del encuentro rodantero, Guillermo Díaz.
0: Ah, perfecto, porque me pareció escuchar que era Jorge Guillermo Díaz, pero bueno, lo mismo, no importa.
5: No.
0: Es igual. No tiene tanta importancia el tema ese. Bueno, Tim, nos alegramos por esto, desde ya, y aparte la cantidad de inscriptos, la cantidad de rodanteros que van a venir es impresionante. Sí. Lamentamos lo del día domingo, porque se afirma el tema de la tormenta. Esto no va a cambiar. Pero yo quería saber si habías tenido alguna repercusión con respecto a este tema de la expropiación, entre comillas, del Club Social.
5: Sí, por supuesto que se estuvo hablando, porque en lo que tiene que ver con lo que dejó por ahí. Entonces, intentamos hablar con algunos concejales, bueno, algunos no podían, ¿no? Hoy justo, pero ayer hablamos con Porris, quien no podía, él justamente dar una nota, pero nos comentó algunas situaciones.
0: Ajá.
5: De por qué votó como votó, de la situación con la coalición cívica.
0: A ver, ¿qué dijo? Contame, porque yo tengo para darle.
5: básicamente,
0: sí.
5: Votó a favor porque había que darle una definición a esta cuestión, que había una denuncia en fiscalía de una persona, y bueno, si bien después se desestima esa denuncia, había que darle alguna cuestión a esta temática. Él saca la palabra, quiere sacar la palabra expropiación del expediente original para no sentar un precedente que mañana el municipio saca la información que expropia tal cosa. Entonces, sacando la palabra expropiación, eso no va a pasar. Yo entiendo que eso no lo evita, porque si ya hay una, el precedente es que le expropiaron esto ya, pero bueno, esa es otra decisión.
0: A ver, sí, yo voy a esto porque me fui a lo que precisamente te dijo algo parecido a la mañana, ¿eh? Si bien no le dio nota tampoco, pero también el tema este, ¿viste? Que es sacar la palabra expropiación. Ahora, yo tengo el expediente, o sea, lo que fue aprobado.
5: Sí.
0: ¿Está? Y dentro del expediente dice que, en lugar de, como decías vos, el tema de la expropiación y demás, dice que facultase al Departamento Ejecutivo, ese es el artículo 3, a tomar posesión inmediata y custodia preventiva del inmueble con el objeto de realizar el cerramiento, desinfección, obras, resguardo, está todo barba, está todo genial hasta ahí, pero después... Lo que también dice es que cuando en el artículo 5 establece que el Departamento Ejecutivo, a través de asesoría legal y técnica del área técnica competente, deberá remitir a este honorable Consejo Deliberante un informe bimestral cada 60 días, contados a partir de la promulgación del presente. Dicho informe deberá contener A. el estado del avance del trámite técnico legal previsto en la ley provincial 5.708. Entonces digo, bueno, a ver, ¿qué dice la ley 5.708? Exacto. Entonces, exactamente, dice, establece utilidad pública, dice, establece las reglas y los motivos por los cuales el Estado provincial o municipal puede quitar un bien a alguien por una causa o bien común de interés general.
5: Claro.
0: ¿Ah? El otro tema, que es lo que no me sabía decir Emilia Palomino ayer y tampoco Karina Otano, cuando la entrevisté a Karina, asegúrese que el dueño reciba un pago en dinero justo y previo antes de perder el bien. Pero no, el dueño, aparentemente, es el Club Social. O sea, ¿qué son los socios?
5: Claro, eso es una situación ahí que también es como un vacío que no se sabe quién es el dueño. Se habla de que hace más de 20 años que no existe una comisión, nada. Había una persona que era el cantinero, pero bueno, no es el dueño, digamos. Entonces, no sé, salvo que haya algún papel, algo que uno desconozca, pero sí, es otra situación ahí que hay un gris en esa cuestión, ¿no?
0: No sé, los muchachos de la Peña de River me dijeron a mí, mandaron un mensaje y demás, me dijeron que tenían un contrato por 20 años o algo así, o sea,
1: ¿Y con quién el contrato?
0: ¿Qué sé yo? No sé, ni con la comisión, se supone.
1: No había comisión, tengo entendido yo.
0: No sé, no, es muy todo muy enredado.
1: Eso, sí. Esas cuestiones, sí, están más como vos decís, ¿no? O hay un gris, o están enredados, ¿no? O no se sabe bien. Y otro punto que me decía Andrés Porris, que tiene más que ver con lo político partidario de su espacio, y le pregunté esta situación con la coalición cívica, que había enviado un comunicado en contra de la expropiación.
0: Sí, sí.
1: Él dice que su partido sabía desde un día antes que su voto iba a ser positivo, y que inclusive le había mandado el dictamen de su despacho con esos cambios que introdujo, por ejemplo el cambio de expropiación por el número de la ley, y bueno, evidentemente no, como que no escucharon sus argumentos, por eso sacaron ese comunicado y él votó de otra manera. Con lo cual, bueno, no sé qué irá a pasar ahí internamente. Porque bueno,
0: no sé, estoy tratando de averiguar, pero bueno, todavía no recibo contestación al respecto. Pero aclaremos una cosa. Primero, la ley 5, yo te digo directamente lo que dice, la ley 5.708 de la provincia de Buenos Aires es la ley general de expropiaciones, promulgada el 24 de noviembre de 1952. ¿Mm? O sea, no es nuevo. O sea que esto es una expropiación. Después uno puede estar de acuerdo o no, ¿eh? Eso es otra cosa. Yo no estoy hablando de eso. Yo lo que quiero decir es que, a ver, dejen de engañar a la gente, algunos políticos. Con sacar la palabra expropiación no significa que no es una expropiación. ¿Eh?
1: No.
0: Si yo te digo a vos, esa persona está muerta. O te digo, esa persona está sin vida. ¿No es lo mismo? Pero queda mucho más sutil decir que esa persona está sin vida y no que está muerta. ¿No?
1: Yo creo que quedó claro eso. El tema es el siguiente, que para llegar a esa expropiación o para activar esa ley, como que a alguno le gusta decir el número de la ley y no es la palabra, hay que declararlo de bien público. Ese es el gancho que se necesita para expropiar.
0: No, sí, de utilidad, sí, eso lo dice la misma ley.
1: Claro, sí, por eso mismo. El proyecto dice de utilidad pública para permitir esa expropiación, exactamente. Claro,
0: pero el proyecto ya dice que va a ir el Consejo Deliberante ahí, ¿eh?
1: Sí, bueno, por eso, o sea, ya no tiene la utilidad pública, digamos, es el edificio para que funcione el Consejo Liberante. Esa sería la autoridad pública que le van a dar a esa expropiación. Por eso ya estaba definido eso.
0: Claro. No sé. Te reitero, yo ayer cuando la entrevisté todavía a Karina Otano, me decía, claro, la incomodidad, yo le decía, escuchame, si ustedes tienen que bajar y tienen que buscar algún expediente o algo, tienen que bajar y... No es lo mismo bajar, digamos, del primer piso a la planta baja a pedir algo que tener que irse del club social. Aparte, no hay necesidad de gastar tanta plata. Yo no lo entiendo. Insisto, se puede estar de acuerdo o no. Punto. Bien. Es como las leyes, ¿viste? O estás de acuerdo o no estás de acuerdo. Está bien, no hay problema. No hay ningún drama con respecto a eso. Pero el tema es cuánta plata se va a gastar, que no se sabe, no hay todavía ningún número. ¿Mm? ¿A quién se le va a pagar? Porque no se sabe tampoco qué, ya te digo, si es el tema de los socios, bueno, yo me hago socio mañana, le decía yo ayer a Karina. Decime dónde, porque es un negocio redondo. Me hago socio y después voy a recibir parte de ese dinero. No entiendo, no entiendo.
1: Está bien, por eso habrá que ver cómo se define, también qué tasación hace provincia dentro de la expropiación, el tema de la deuda municipal, bueno, creo que...
0: ¿por qué no dárselo a otra entidad? ¿Por qué no ver otra salida?
1: Yo la autoridad pública no la comparto para el Consejo, no es porque no lo necesite el Consejo y está en un lugar bárbaro. Yo estuve recién porque estaba Parlamento Juvenil a las 9 de la mañana, empezó a hacer calor, pero tiene un aire acondicionado enorme,
0: Claro.
1: Cambió el sonido, bueno, está impecable.
0: Todo.
1: Por ahí, claro, no sé si era necesario hoy hacer ese traslado. Quizás otra autoridad pública, bueno, habrá que sentarse y pensarlo, pero por ahí sí, pero bueno.
0: Pero no hay necesidad ni siquiera de eso. Lo que habría que ver es ver cómo se puede solucionar para que siga en funcionamiento Club Social. Y hablar con quienes estén en este momento en el Club Social y bueno, ese tipo de cosas. O sea, pero no expropiarlo. ¿Viste? Esto me hace acordar a Chávez. ¿Qué es eso que está ahí? ¿Qué es eso que está ahí? Y eso es cosa de utilidad pública. Expropiese. Me hace acordar a eso.
1: Sí, por eso es un tema complejo,
0: no sé,
1: que va más allá. Por eso podría haber, sí, por lo menos sostenido un club con mucha historia.
0: Claro.
1: El club inclusive tiene una pileta
0: sí,
1: que tranquilamente
0: se usó el verano pasado, me dijeron que se usó.
1: Sí, bueno, sí, se usó, bueno, nadie sabe dónde fue a parar el alquiler de esa...
0: Tendría que haber una comisión. Por eso te digo que tendrían que reunir a la gente que es socia, si queda alguno, calculo que sí, porque si no sé a dónde va a ir a parar la plata que realmente tiene que pagar por el edificio.
1: Yo tengo entendido que hace 24 años que formalmente, legalmente, no tiene nada el club, no sé.
0: Yo lo único que sé es que me dijeron que dice que está a nombre del Club Social. Punto.
1: Pero tiene que haber una persona más allá del nombre de un patrimonio.
0: Bueno, no sé.
1: Supongo.
0: Sí, calculo. Claro, no tengo idea de eso.
1: Eso quedaron esas cuestiones ahí dando vuelta, que bueno, entiendo que se irán subsanando, se irán aclarando, sobre todo ahora que ya se avanzó con esta aprobación del proyecto de ordenanza.
0: Sí. Calculo que sí. Que será de esa manera. Pero bueno, no sé. No sé, realmente no. Yo no comparto. Yo hubiese buscado otra salida para que eso siguiese funcionando como un club social.
1: Sí.
0: Con gente que quiera trabajar en el club, no sé. Armar otra comisión, se puede hacer otro. ¿Cómo es? Sacar el. Claro, exactamente, porque me dijo Karina que pues, se puede hacer eso, o sea, anular la parte jurídica que tiene en este momento y armar otra nueva, que eso lo está haciendo el municipio regularmente con otras entidades. En fin, no sé, buscar otra salida. No querer apropiarse de el club social. Porque aparte no tiene sentido llevar, yo insisto con esto, no tiene sentido llevar el Consejo Deliberante ahí. Ningún sentido.
1: Por lo menos, no sé, yo no he escuchado un argumento que diga hay que trasladarlo por, y uno puede entenderlo, pero yo la verdad que no lo veo ese argumento o esa situación de decir sí, hay que sacarlo sí o sí, porque la verdad que, además, y repito lo de ayer, en el receso de este año de verano se lo dejó de maravillas al Consejo Deliberante,
0: sí.
1: Pintura, iluminación.
0: Sí, lo alababa. Ayer las concejalas que yo, o concejales, no concejalas, concejales que yo te mencioné, Emilia Paromino y Karina Otano, habían dicho que había hecho un trabajo excelente, Franco Canepare, que dice con muy buen gusto, como suele ser, dijo, o sea, realmente alabando a Franco Canepare. ¿Está?
1: Sí, pero, porque fue así, quedó así. Uno que va al consejo se da cuenta cómo está.
0: Pero aparte de eso, ¿cuánta plata se va a gastar?
1: Y no sé.
0: ¿Qué necesidad hay de gastar esa plata en este momento en el que vos tenés conflictos permanentes, por ejemplo, con los empleados?
1: Sí.
0: Por ejemplo.
1: No, eso sin duda. Sí, o
0: tenés baches, o tenés baches en la calle por todos lados.
1: Sí.
0: Por ejemplo.
1: Sí. ¿No? No, porque hay que ver lo que se va a tener que pagar, la refacción del edificio y después la remodelación para adecuarlo a un consejo deliberante.
0: Pero por supuesto.
1: Claro, no es que mañana van a entrar a sesionar.
0: Tenés que tener una sala grande para poder albergarlo solamente a los concejales, sino a aquellos que quieran ir a verlo, las sesiones. Tenés que tener oficinas para cada uno de los bloques, más allá de la secretaría, más allá de la presidencia. O sea, tenés que hacer una obra grande adentro. ¿Por qué no está preparado para eso?
1: Entiendo que no. Además, tuvo mucho tiempo cerrado, hay que ver en qué condiciones está.
0: También. También. Y después,
1: por eso,
0: ¿qué
1: sí,
0: hace? Y después, ¿qué, a ver qué hace con la pileta? Bueno, la pileta por ahí la pueden usar los concejales.
1: Bueno, por ahí empiezan a sesionar, como era antes, a la tarde-noche, y les queda para las noches de verano,
0: claro,
1: para un relax.
0: Claro. Bueno, qué sé yo, vamos a tomarlo así un poco con soda, como quien diría, porque si no...
1: Sí, bueno, veremos cómo avanza ahora.
0: Y vamos a ver si tengo respuesta en relación a lo que pregunté. Acá me están escribiendo... A ver, espera. Dice, un oyente, ¿no? Por supuesto. Digo yo, dice, ¿por qué no se lo ofrecieron a la gente que hace más de 20 años que estaban ocupando el club? No sé, supongo que estará hablando de la Peña de River.
1: No sé,
0: güey. Son ideas que tira la gente a veces, ¿no? Que pueden ser buenas como no. Eso como todo.
1: Sí, hay que ver. Bueno, yo creo que la intención era otra, ¿no? De tomar el club, digamos, que pase a ser municipal, me parece. Eso estaba claro.
0: Sí. No sé.
1: Habrá que ver cómo avanza ahora con todas las cosas.
0: Vamos a ver cómo avanza. Y yo insisto con el otro tema, ¿eh? A ver... Eso de que Porris ahora diga, bueno, la gente de la coalición cívica, a la cual él pertenece teóricamente, ¿no? Ya sabía cómo iba a votar yo. Eso no. A ver, si vos perteneces a un partido político, estás ocupando una banca porque la gente eligió a ese partido político, no a Porris o a, no sé, Milei. No sé, quién sea, va, ¿no? Para que lo ocupe y haga lo que se le cante. Tiene un partido político detrás. El partido político está en contra de esa votación. Entonces, vos lo que tenés que hacer, si sos una persona ética, es decir, bueno, renuncio a la banca, porque no estoy de acuerdo con lo que opina mi partido político, ¿no? Me parece,
1: sí,
0: ¿va?
1: Sí, bueno, recordemos que ese partido político formaba parte del bloque de lo que hoy es UCR, y Andrés Porris lo separó, se creó su propio bloque, o sea que también ya ahí hay como una disidencia entre el partido y él, porque el partido había armado una coalición con otros partidos para formar parte, él lo rompió y se fue. Bueno, y ahora vota distinto a lo que pretendía el partido. No sé, o no hay diálogo, o no sé cómo es la cuestión, ¿no?
0: Sí. Bueno, acá me preguntan otra cosa, que tiene razón, pero no sé, no tengo idea, y vos tampoco. Dice, hola Jorge, ¿qué dice el estatuto en caso de que disuelvan la comisión? En el caso de que estén tratando... ¿Qué es lo que dice?
1: Sí, no, lo
0: acá lo tenemos, espera, que acá lo tenemos al contador, a ver, lo tenemos al contador. Buongiorno per la mattina, contadore, ¿cómo va?
6: Buen día, ¿qué tal? ¿Cómo
0: me
6: va?
0: ¿Escucha o no?
6: Ahora sí.
0: Ah, bueno, bárbaro. Bueno, ¿qué dice el estatuto? ¿Usted sabe qué dice
6: el estatuto? El estatuto en uno de sus últimos artículos lo que establece es cómo se reparte la liquidación, o sea... Disuelto el club, tiene que votar la disolución, en este caso, ¿quién la vota si no existe? Pero el estatuto...
0: No sé si existe o no existe.
6: Por eso, bueno, tendría que haber un libro de actas en ese caso. Hay varias cosas acá que no quedan claras. Con respecto a quien te dijo que por qué no se lo dan, vos no podés dar lo que no es tuyo.
0: No, no, desde ya, bueno.
6: Eso queda fuera. Eso queda totalmente fuera de. Después, en el estatuto, por obligación, en todos los estatutos, tiene que estar fijada la forma en la cual se reparte, digamos, la plata que quede por la disolución. Por lo general, se dice que es, por lo general, en casi todos sí. los clubes, se dice que es que lo que queda va o a la dirección de escuelas, o a los hospitales, o cosas así por el estilo. O sea que no tendrían que pagarle a nadie en específico, sino a qué institución establece el instituto.
0: Sí, el tema es el título de propiedad de la propiedad. ¿A nombre de quién está?
6: Club Social Bolívar.
0: ¿Eh?
6: Club Social Bolívar, seguramente.
0: Bueno, eso es lo que me decían.
6: Sí. Claro, Club sí. Social Bolívar. Sí, sí, teóricamente, sí, sí, sí, no así. Tengo ninguna duda. Y en cuanto a lo que se pagaría, la tasación oficial tiene que ser hecha por tasadores del Banco de la Provincia de Buenos
0: Aires.
6: Sí,
0: Banco Provincia, eso sí. lo tasa Banco Provincia.
6: Sí, sí.
0: O sea, lo autoriza Provincia y después va a Banco Provincia a tasarlo.
6: Lo autoriza el municipio, Provincia lo declara la expropiación y, bueno, y los fondos se reparten de acuerdo a lo que diga el estatuto, que tiene que estar en la dirección de personas jurídicas de la provincia de Buenos Aires.
0: Pero eso habría que ver. Bien. Sí. Bien. Todavía es todo confuso.
6: O sea, sí funciona. O sea, que esto tiene para.
0: Sí, para todavía largo. No se sabe. O sea, exacto. Hay cosas que no se saben y que habría que ver cómo son.
6: Exacto, sí.
0: Exactamente. Sí. Bueno, gracias, contador. Bien, se fue el contador. Lo saqué del aire, le corté el aire. Bien, Tim.
1: Bueno, nada más. Habrá que ir viendo ahora qué pasa, ¿no?
0: Sí, sí, nada más. Bueno, que tengas un gran fin de semana. Abrí el paraguas el domingo, Jorge. Nada más, pero mañana disfrutalo a pleno, ¿eh? Igual que hoy. Muy lindo día.
1: Dale, Jorge. ¿Eh? Gracias, igualmente.
0: Abrazo, nos vemos. Bueno, nuestro móvil se hizo larga la historieta, ¿no? Y sí, bueno, se hizo larga. Pero bueno, no sé si aclaramos algo o no aclaramos nada realmente, pero bueno, intentamos hacerlo. Bien, un poco de música y después un poco de tanda y después vendrá el contador, porque ya vamos a estar... sí, ya me rompió los auriculares el contador. ¿Qué hiciste, Néstor? Ya me hiciste... Bueno, Spider-Man Ballad haciendo Gold.

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4: Les comento sobre el salario básico del trabajador rural. Se publicó la disposición que oficializa un incremento acumulativo para los trabajadores rurales del 4,6 en julio, 3,4 en agosto, 2,8 en septiembre y 2,6 en octubre. A través de la publicación de la disposición de la Dirección Nacional de Relaciones y Regulaciones del Trabajo del Ministerio de Capital Humano de la Nación, se oficializó un aumento salarial acumulativo para los trabajadores rurales. Puntualmente, la nueva escala se aplica en el ámbito de todo el país para el personal permanente.

0: probable que antes de esa fecha ocurra una nueva actualización. De esta manera, el salario básico llegará a 1.200.000 pesos en octubre.
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2: Bueno, 11 horas 14 minutos y tal cual lo prometido, le decíamos que estábamos con el contador. Bueno, vamos a él. Se fue a dar una vueltita con su caballo Bayo y volvió. Bueno, contador, hoy estamos medio cruzados. Espere que no tiene aire. Ahora sí tiene
3: ahora
2: aire.
3: Sí,
2: ahora
3: bueno.
2: Ahora tiene aire, sí.
3: Buenos días otra vez. No conseguía lugar para el estacionamiento, viste que con el medido ahora es complicado.
2: No, el problema es que tienen que volver a poner las argollas que ponían.
3: No hay, casi no quedan.
2: No.
3: Yo sé dónde hay cuatro o cinco, sé dónde hay, pero bueno. Me quedan
2: sí, hay algunas que han dejado, digamos, han quedado como...
3: Sí.
2: ¿No?
3: Sí. Me quedan lejos todas las que conozco.
2: ¿Cómo?
3: Me quedan lejos todas las que conozco.
2: Bueno, camine. Ya sé que usted es medio para caminar. Es lo mismo que para salir el día que llueve.
3: No,
2: ni loco, se guarda con
3: el agua ni de arriba, no.
2: Salvo que sea para bañarse, eso sí, usted
3: ¿para
2: es muy
3: qué?
2: Limpito, para bañarse.
3: Sí.
2: Ah, no, porque dice el agua, ¿no?
3: No.
2: La gente va a malentender, viste
3: no.
2: Las cosas hay que hacer
3: el agua, bien, el agua, digamos, el agua que cae en los días de lluvia o
2: claro, no. Eso no le gusta.
3: No.
2: Bien.
3: No, la verdad que no.
2: Eso sí.
3: O sea, es que me resulta, soy como los gatos.
2: Está bien que pero hay veces que tiene que salir igual. O sea, yo salgo igual para venir para acá, para la radio.
3: Yo no.
2: Y cuando iba en bicicleta hasta la FM 2000, en bicicleta, lloviendo.
3: Bueno, está bien.
2: ¿Sabés lo que era?
3: Así
2: eso?
3: Quedaste. Así quedaste. ¿Qué va a hacer? Mirá, yo cuando llueve, que llueve mucho, yo estoy en mi casa, tengo que ir hasta la oficina que está enfrente.
2: Claro,
3: y espero que afloje la lluvia, no cruzo. No.
2: O sea que si no afloja,
3: me quedo.
2: Los clientes sopa.
3: Me quedo, sí, me quedo, sí. No, hasta que no está en condiciones de que yo cruce con el paragüita, que no me moje.
2: Qué bárbaro.
3: Odio mojarme, no hay vuelta.
2: Qué bárbaro.
3: Debe ser para la terapia, esto.
2: Sí.
3: Esto es tema de sillón, pero.
2: Yo diría que son varios los que te van a tener que intervenir.
3: Bueno.
2: psicólogos que van a tener que intervenir.
3: Bueno, pero. Ese es un tema.
2: ¿Algún problema, no sé, al nacer, se cayó arriba de la fuente, adentro de la fuente con agua? Yo no sé.
3: No sé, habría que verlo. Sí, habría
2: ¿Usted
3: que,
2: nació esto. En el hospital o nació en la casa? ¿Viste que antes
3: nací en aquel entonces en una clínica que estaba cerca de acá, no sé si en la otra cuadra o esta cuadra que había una clínica.
2: ¿Había una clínica acá?
3: Ajá. Y había otra donde está Marano ahora, ahí al lado había una que era la clínica, creo que aquella le decían la clínica Gasparri, y esta era clínica Bolívar.
2: La de Gasparri no era la que está frente a Fangio.
3: No, pero eso fue después. No, pero yo te estoy hablando cuando nací yo.
2: Usted está hablando
3: del siglo pasado, todo siglo pasado.
2: Siglo... antepasado.
3: No. Siglo pasado. No tengo 26 años, o sea que soy anterior al 2000.
2: Anterior
3: al 2000.
2: A la caída de
3: anterior al 2000. Anterior al 2000. Sí, había esas dos clínicas. Yo creo que nací en esta acá, pero no me acuerdo por dónde era, pero era por estas cuadras, o sea, por ahí la gente con más. No edad, sino memoria. No, yo vos sabés que tengo imágenes, pero no las relacione mucho. Bueno.
2: Sí, bueno, ya será lógico.
3: ¿Eh? No, porque me acuerdo más o menos la ubicación y cómo era. Pero dejémoslo ahí.
2: Bueno, vayamos a lo suyo, no vieja. A lo nuestro, al suyo.
3: Claro, sí. Bueno, esto es mío, es cuando nací.
2: Bueno, sí, por eso.
3: Más propio que el nacimiento no hay.
2: No.
3: Más propio que el nacimiento no hay.
2: No.
3: Bueno, arranquemos. Tengo varias cosas. Por un lado, arranquemos con lo último que ocurrió, que fue el anuncio de la inflación del 1,7, tan festejado.
2: Sí.
3: Aunque el presidente dijo que iba a empezar en cero, bueno, 1,7, casi 2.
2: Sí.
3: 2,01 fue la inflación de los mayoristas, por lo que se entiende que septiembre va a estar por arriba de este 1,7 sin ninguna duda. O sea, arrastra, el mayorista arrastra al el minorista.
2: Mire que queda grabado esto. Mire que queda grabado.
3: Sí, sí.
2: No, digo.
3: Grabalo. 2,01 fue la inflación de agosto de sí. mayorista. Sí. Por lo tanto, la inflación de septiembre de precios a el consumidor de septiembre.
2: Ah, porque sí, claro, se traslada un mes posterior.
3: Es lógico, sí, incide en el próximo mes.
2: Está bien. ¿Eh? Sí.
3: Va a estar mucho más cerca del 2 que del 1,5.
2: Ah, ya bajó. Digo que ya bajó.
3: No, va a estar más cerca del 2.
2: No, sí, bueno.
3: Que de lo que estuvo ahora en...
2: Bueno, pero usted dijo que iba a estar arriba del 2 recién.
3: 2,01 o sea, fue la mayor... 2,01 es la mayorista.
2: Sí.
3: 1,7 precios al consumidor. Sí. Agosto. En septiembre,
2: sí.
3: precios al consumidor va a estar en el 2 o muy cerca del 2. Ajá. Y la mayorista va a estar, no sé, porque habría que ver qué es lo que pasa con,
2: bueno,
3: la,
2: está bien.
3: Con las tarifas. Pero eso ya es hacia el futuro.
2: Exacto.
3: Ahora fue 1,7 y lo extraño es que la gente no lo cree, no siente la sensación de que el aumento sea tan poco. Y hay explicaciones a esto, entonces vamos a tratar de dar alguna de las explicaciones, porque la gente te para por la calle y dice, vos qué decís que si no es así, bueno. Ocurren muchas cosas que inciden en la medición de la inflación, ¿no? Por ejemplo, la canasta básica total... De acuerdo al INDEC, la canasta básica total son aquellos servicios y bienes que la gente necesariamente tiene que consumir o que necesita para consumir. Sí. Digamos lo que normalmente una familia necesita para consumir, sin entrar en cosas raras como viaje o cosas por el
2: estilo. Sí, por supuesto.
3: Bueno, esa canasta básica total... en agosto aumentó el 2,7%, o sea, un punto más que la general, 2,7%. habría que ver ahora, con estos datos, ahora el 24-25, el INDEC va a dar el índice de la pobreza, que todos los meses lo mide, ¿no? Una vez que da el índice, después lo relaciona, bueno, el 25 va a estar el índice de la pobreza, que se estima que va a estar alrededor del 30 o 31%. Esto es entre un 7 y un 8% más de lo que había sido en julio, ¿no? Se aumentó, y lo importante atrás de estos números, porque los números en sí son fríos y no indican nada, sino, bueno, sí, el 30, ¿no? Afectaría más o menos... a 14.100.000 personas. Es un numerito en la línea de la pobreza. Es un numerito. Que es mucho, es poco, no sé, lo discutimos. Pero el número está y el número es ese.
2: No, es mucho. El tema, me parece a mí, no sé, quizás estoy equivocado, insisto, ¿no? Porque tantas veces estoy equivocado en mi vida, la mayoría de las veces.
3: Y si no, no seríamos humanos. Seríamos dioses.
2: Pero me parece que el tema es decir, bueno, ¿de dónde venimos? ¿Cómo estamos? Y después hacia dónde vamos, lógicamente, también, ¿no?
3: No, mirá, si vos querés saber...
2: Pero bueno, ¿qué pobreza teníamos en el 23?
3: Yo te digo una cosa. Te digo un dato que tengo acá, ¿no?
2: Sí.
3: Entre noviembre del 23 y mayo del 26...
2: No. Sí.
3: Sí, bueno, me dijiste bueno, el 23. Está bien. Entre noviembre del 23 y mayo del 26, o sea, desde que el gobierno asume prácticamente a hoy, porque siempre que hablamos de las estadísticas es un mes o dos atrás. Esto es así por
2: razones... Está tomado el dato de noviembre ese.
3: Por razones obvias. Se destruyeron, se perdieron 97.312 puestos de trabajo registrados.
2: Bien.
3: Considerando una familia tipo... padre, madre, hijo, hija,
2: sí.
3: significarían aproximadamente 390.000 personas en situación crítica. O sea,
2: No, 390 mil personas que en realidad no tienen trabajo o no sé, porque aparte vos podés considerar que hay hijos de 5 años, de 10, de 20, de 30, de 80.
3: No. Pero, familia tipo, ver, no es no, hijo no, de 20 no, ni no, de 30, no. Que vos no? quieras llevar la brasa para tu sardina es otra cosa. No es familia tipo, no es cuatro, hijo de 20 y 30 años.
2: Son cuatro personas. Familia tipo son cuatro personas.
3: Cuatro hijos en edad dos hijos en edad escolar.
2: Dos hijos
3: son en edad padre, escolar. Madre y dos hijos en edad escolar. Bueno.
2: Ahora, ¿pero estamos hablando de desocupación o de pobreza o estamos hablando de...?
3: No traje el índice de la pobreza, te lo puedo traer después para la próxima. Pero, por ejemplo, el índice de producción industrial, que también lo da el IPIT, lo da INDEC. Sí. Yo traigo números del INDEC,
2: pero cosa que no me digas. Pero estoy de acuerdo con todo lo que vos estás diciendo. ¿No? Estoy totalmente
3: Si vos querés defender mi ley, defendelo, pero déjame hablar a mí.
2: No.
3: Pero déjame hablar a mí, pues si vas a hablar vos, entonces no tiene sentido que hable yo.
2: No.
3: Ah, bueno, a ver.
2: Yo lo que te estoy diciendo es que estoy totalmente de acuerdo con lo que vos estás diciendo con respecto a que se perdieron puestos de trabajo, con respecto a que cerraron fábricas o lo que fuese, empresas y demás. Hay mucha gente que no consigue trabajo o dejó de buscar trabajo. Ahora empezaron aparentemente a buscar, buscar trabajo. Por eso dicen que hay más colas o que hay, no sé. Eso, viste que nunca se sabe bien exactamente cuál es la realidad. Pero
3: las colas no son un buen signo.
2: Y depende.
3: No.
2: Si en esa cola hay gente que antes no buscaba trabajo, por lo tanto, no era un ser que estaba ubicado dentro de lo que dicen desocupación, porque no buscaba trabajo.
3: No,
2: buscás trabajo.
3: No, para.
2: A vos viene y te encuesta. Y te dice, ¿usted trabaja? No. ¿Y está buscando trabajo? No. Entonces no es un desocupado.
3: Es un desocupado.
2: No, porque no está trabajando, quiere trabajar. Bueno, no está buscando trabajo.
3: La población en general se distribuye en tres tipos. Por un lado tenés la población en edad escolar, que se considera más o menos hasta los 14, 15, 16 años. Si vos querés hasta los 18, hasta los 18, fácil. Después está la población económicamente activa, que es hasta los 60, 65, 70. Pero tenés que poner un tope, porque si no, ¿cómo hacer los números? Y después está la población pasiva, que se denomina, que sería ponerle más de 70, 72, 75, como vos quieras. Sí. Cuando se mide la desocupación, se mide los que trabajan en base a la población económicamente activa. Que después vos quieras ver si buscó trabajo, si no buscó trabajo, si consiguió trabajo, si no.
2: Y se le pregunta.
3: Lo que vos fueras.
2: Pero se le pregunta.
3: Se le pregunta, pero no incide en el índice de desocupación. La desocupación es cuánta gente trabaja, está económicamente activa, registrada, con relación a la población económicamente activa, que sea, que no está ni en edad escolar, ni en
2: Ahora, yo te pasivo. Pongo esta situación.
3: Independientemente de que lo busque,
2: está
3: desocupado.
2: Yo te pongo esta situación ahora. Yo llego a una casa, como encuestador, toco timbre, ¿cuántas personas viven acá? Hago toda la encuesta, ¿no? Señor, ¿usted trabaja? Usted tiene 45 años. ¿Usted trabaja? No. ¿Y está buscando trabajo? No. Ahora, ese tipo está viviendo de renta porque tiene 5 departamentos. ¿Qué es? ¿Un desocupado?
3: Es un desocupado. ¿Está trabajando?
2: Está trabajando.
3: Vos me dices, además, escúcheme una cosa. No se mide casa por casa y ni
2: preguntándole nada. Es una forma de decir.
3: Se mide a través de los registros que existen, oficiales o obviamente, en ANSES, en el INDEC, en el Ministerio de Trabajo, en ARCA, donde se toman, todos datos oficiales. No se va casa por casa.
2: No,
3: se hace solamente cuando se hace el censo.
2: Pero yo te estaba dando un ejemplo bruto, digamos.
3: Desocupado es toda aquella persona que integra la población económicamente activa que no trabaja.
2: Por más que sea rico y viva de renta.
3: Por más que sea rico y
2: viva de renta. Aclaremos eso. Sí, bien.
3: ¿Es un desocupado?
4: O sea, si vos querés defender el gobierno tipo, diciendo que toda la gente tiene
2: plata... Es un tipo que no quiere laburar, no labura, o sea, porque no le hace falta laburar. O sea, entonces que, no busca trabajo, ¿no?
4: Claro, pero o sea, bueno, que de acuerdo a vos tenemos alrededor de 14 millones de personas en la República Argentina que son sumamente ricos y no necesitan trabajar.
2: No,
4: seríamos un país espectacular.
2: No dije eso.
4: Sí, dijiste.
2: No tergiverses.
4: No tergiverses.
2: No tergiverses.
4: No
2: tergiverses.
4: No, tergiverse. No, lo digo exactamente.
2: Textual. No grites y no
4: tergiverses. No, cierto, me olvido.
2: De dos cosas.
4: Me olvido del coso este. No, lo que pasa porque es que hablo muy fuerte.
2: Se satura, si no.
4: Claro, estoy hablando muy cerca.
2: Claro, se satura.
4: Sí, ese, pero eso es exactamente culpa mía, porque que como que me voy, ¿viste? Sí, ahí no, claro, ahí no puedo decirte nada, eso es culpa mía.
2: Claro.
4: Pero menos mal, quiere decir que la gente está que perfectamente bien.
2: No, yo dije eso. ¿Yo dije eso?
4: Sí.
2: ¿Que la gente está bien?
4: Lineal lo tuyo.
2: Yo dije que la gente está bien.
4: No, vos dijiste que todo aquel que no busca trabajo es rico.
2: No, todo aquel no.
4: ¿Cómo?
2: No digas pavadas. No digas pavadas.
4: Vos dijiste vos, le toco timbre.
2: Estás tergiversándome.
4: No.
2: Yo dije que hay gente... Primero, yo dije... Yo te digo lo que dicen los especialistas. Cuando un tipo dice no trabajo y no busco trabajo, ese tipo no se lo toma dentro de la estadística como desocupado.
4: A ver.
2: No se lo toma, Néstor. Lo dicen los que hacen eso.
4: ¿Quién lo hizo? ¿Quién lo dice?
2: Lo dicen los que están haciendo, los que hacen las encuestas, los que hacen.
4: Las encuestas no las hacen de esa manera, pero ponele, ponele que restale.
2: Yo te digo lo que dicen.
4: Que restale 100.000, qué sé yo.
2: Yo te digo lo que pero no importa, de todas maneras hay mucha desocupación.
4: Hay mucha desocupación.
2: Hay falta de trabajo.
4: Eso sí, eso no lo podemos negar.
2: Hay en algunos sectores que por ahí puede haber alguna pequeña reactivación o parecería que hubiese alguna pequeña, pero falta mucho.
4: Sí, sí, estaba leyendo, no sé si lo... Bueno, sí, lo debí haber visto en los diarios, cuando das vos las páginas de los diarios. el pedido de concurso de acreedores de la planta avícola, perdón, que digo avícola, sí. Agrícola de Granja Tres Arroyos, creo que una cosa
2: sí,
4: así que se llama.
2: Granja Tres Arroyos.
4: Bueno, es bastante serio, es muy serio eso.
2: No, por supuesto.
4: Ahora se vende...
2: A ver. Mira, ese tipo de cosas.
4: No, te digo, me acordé ahora, no sé, por eso te dije.
2: Cosas para, ¿vos te acordás en la época de Alfonsín cuando la Serenísima quería cerrar también y pedía? ¿Te acordás?
4: La Serenísima,
2: que tuvo que,
4: sí.
2: Que tuvo sí. que salir el presidente sí. de la Nación a bancar la situación.
4: Sí, quería cerrar la planta General del Grano.
2: ¿Te acordás?
4: La planta General del Grano, ¿cómo no me acuerdo?
2: Bueno.
4: si la habremos estudiado.
2: De que son todas cosas para agarrarse con pinza, ¿viste?
4: No, me acordé ahora porque este es un caso actual, me acordé exactamente
2: sí,
4: que lo
2: sí,
4: leí.
2: Sí, sí,
4: no lo tengo acá, no sé los números.
2: Me acordé
4: el título que había pedido.
2: Es una situación de esa naturaleza y resulta que los dueños eran ricos.
4: ¿Eh?
2: Y los dueños también estaban llenos de guita.
4: Sí, claro, bueno, no.
2: O sea,
4: bueno,
2: cerraban la fábrica, pero los dueños se quedaban.
4: Viste que se vendió toda, que la Serenísima se vendió toda, no quedó nada. Y ahora lo que sale a venta, mira, me fui un poquito. Lo que sale a venta ahora, que lo ha permitido el juez hasta ahora estaba bajo investigación, bajo una pantalla ahí, son la marca Sancor. ¿Viste? Sancor
2: tenés razón.
4: Sí, sí, Sancor.
2: Que ahora... no sé quién había comprado Sancor primero.
4: Sí, pero no lo podían explotar bajo la marca Sancor, porque la marca estaba, no sé si protegida o algo. Yo tampoco te puedo decir. Pero leí ahora que, el juez habilitó que salga a venta la marca Sancor.
2: Bueno, pero no te quiero robar más tiempo, redondea lo tuyo.
4: Listo. Entró el presupuesto.
2: Sí.
4: 27, del cual no vamos a hablar como de costumbre porque no sabemos qué es lo que va a salir.
2: Sí, lógico. No va a salir lo que entró, ya te lo digo.
4: No, supongo que no, porque yo.
2: No va a salir lo que entró.
4: Yo leí lo que entró y leí tres cosas que me parecieron una. ¡Qué barbaridad! Lo que tiene que ver con discapacidad,
2: la ley de emergencia de discapacidad. No están de acuerdo ni siquiera los senadores y los diputados de la propia
4: Libertad Avanza.
2: Por eso no creo que salga.
4: Otra cosa que me pareció mal era el
3: eliminar el ajuste por inflación para la AUH.
2: También, tampoco va a salir
3: para
2: eso.
3: La UH, no, para la AUH y las asignaciones.
2: Eso no sale. Puede haber cambios o no, lo que fuese, pero no sale así.
3: Bueno, vamos a ver qué pasa. Bueno, no, yo te digo el presupuesto. Yo no hablo del presupuesto hasta que sale.
2: Yo te digo el resultado. Claro. El resultado es de esa manera, como bueno, entró, no sale.
3: Queda
2: que pueda salir modificado.
3: Queda grabado, ¿eh? Queda grabado.
2: Queda grabado, no sale. Pero lo están diciendo los mismos.
3: Bueno,
2: yo escuchaba a la senadora Bullrich, por ejemplo.
3: Bullrich ha dicho tantas cosas.
2: Bueno,
3: en su vida.
2: Pero no importa.
3: Bueno, es la menos creíble de todas. Pero
2: bueno,
3: puede,
2: para vos
3: ojalá
2: es la menos creíble, para mí no.
3: Bueno, son bueno, opiniones. Vos, sí, vos sos, estás mal.
2: Son bueno, opiniones, son opiniones.
3: No, no, son opiniones. No, yo la respeto, mía es una opinión.
2: Yo respeto tu opinión y vos respetas mi opinión.
3: No, nunca hay que respetar las opiniones.
2: ¿No?
3: No, las opiniones hay que discutirlas. Porque si
2: no,
3: las si las respetas,
2: respetar es una cosa y discutir es otra.
3: Porque si las respetas quiere decir que es palabra santa.
2: Tener, es lo mismo que vos tener un pensamiento, una opinión equivocada, pero es tu opinión. Y puede estar equivocada, pero es tu opinión. Yo tengo que respetar tu opinión.
3: No, no. Yo no respeto, yo no respeto las opiniones, pero no discuto con nadie. No discuto con nadie. Porque no me gusta discutir con gente equivocada.
2: Ah, está bien.
3: Y por último, otra cosa,
2: o sea,
3: el presupuesto.
2: El que no opina igual que yo.
3: Está equivocado.
2: Está equivocado.
3: Está equivocado. Es facilísimo.
2: Espera. No, no, no. Eso, espera. Eso merece un aplauso.
3: Bueno, me parece bien que lo reconozcan.
2: O si no, para otros. Merece una risa. No sé, lo que vos quieras elegir.
3: ¿Y qué pasa con los que se ríen?
2: No sé, qué sé yo, están equivocados.
3: ¡Exacto! ¡Exacto! Es así.
2: Está bien.
3: Sí, bueno, y para terminar, otra cosa que no sé qué pasará es...
2: La universidad.
3: La universidad.
2: Claro, y todo lo que no va a salir.
3: Sí. Yo no sé lo de las universidades. Vamos a ver.
2: Bueno, lo de la universidad habrá que ver, porque la universidad, yo creo que ahí...
3: No, yo soy un producto de la universidad pública y lo voy a defender a muerte.
2: Pero, por supuesto, estoy totalmente de acuerdo.
3: Ahí sí que entro
2: en... No, pero estoy de acuerdo. Pero yo creo que quizá yo tenía un hijo recibido en la universidad pública.
3: Sí, sí, es producto... UBA. Sí, sí, sí.
2: Producto
3: sí,
2: de...
3: Sí, sí. De la universidad y del esfuerzo propio de tu hijo.
2: Eso es, se descuenta. Todo aquel que recibe un título...
3: Sí, sí,
2: cuenta que
3: se lo ganó.
2: Por el esfuerzo propio.
3: Se lo ganó. Sí, sin dudas.
2: Pero quiero decir que yo, por ahí, algunas modificaciones no sé si no vendrían mal. A ver, vos me decías, ¿y qué sentido? Bueno, en el sentido, por ejemplo, de aquellos extranjeros que vienen a estudiar, y nosotros cuando vamos a estudiar a otro lado, nosotros, yo no voy ahí, pero ahí tenemos que pagar. Y ellos vienen y no pagan.
3: No, es así.
2: No sé, habría que ver qué metodología.
3: No es así,
2: el tema del ingreso.
3: ¿Qué
2: ¿Por
3: pasa?
2: Qué no se toma ingreso?
3: No. La reforma del 17,
2: perdón,
3: no.
2: Perdón,
3: no.
2: A mi hijo, cuando fue.
3: A mí me tomaron ingreso.
2: A mi hijo, cuando. Pipe, yo te estoy hablando de más cerca, de uno de vos.
3: Más o menos.
2: Te recibiste.
3: Somos los dos del siglo pasado.
2: A mi hijo cuando entró en la Facultad de Derecho a estudiar traductorado público en inglés,
3: sí,
2: le tomaron ingreso.
3: Sí, no le tomaron ingreso. ¿Cómo era que se llamaba el curso ese que hacían? Era ¿cómo? ¿Tenía un nombre eso?
2: Le tomaron ingreso.
3: ¿Pero cómo era
2: él
3: el nombre?
2: Él tenía que tener un nivel determinado de inglés básico.
3: Claro, sí, obvio.
2: Y de castellano completo.
3: Sí, obvio, sí.
2: Obvio. Pero vos vas a estudiar ingeniería y no te toman.
3: Pero si vos vas a ser
2: traductor... Y luego tendrías que saber es una raíz cuadrada, que es una...
3: No.
2: Ah, no.
3: No.
2: ¿No importa eso?
3: No.
2: ¿A eso no...?
3: No.
2: No importa, aunque seas ingeniero. No importa.
3: No.
2: ¿Qué es un metro cúbico? No, nada.
3: Te fuiste de la raíz cuadrada, te fuiste
2: por dos, tampoco. Es mucho. Uno por uno sí, pero dos por dos no.
3: Y dos por dos podemos discutirlo.
2: Bueno.
3: No sé, que las matemáticas que dicen que son exactas no son exactas. Bueno, fuimos al diablo, che.
2: Listo.
3: Se me intranquiliza el vallo. Me voy.
2: ¿Algo más?
3: No, me voy porque tengo una cita con una dama.
2: Ah, Sí, la dentista.
3: La dentista.
2: No, lo aclaramos para que la gente no entienda.
3: No, no piensen mal de mí.
2: Se le va el caballo.
3: Y si piensan mal de mí,
2: sí,
3: están equivocados.
2: Tienen razón.
3: Están equivocados.
2: El contador Néstor García, columna de economía, y como siempre decimos, ¿no? Algo más lógico. Si nos vamos a tomar todo en serio. No, la vida no es para tomarse todo en serio. Se lo garantizo. Bien, y después del caballo bayo y de la voz del contador, esa voz potente, esa voz bien masculina, ponemos una voz bien femenina. Dulce, pero a su vez potente también, María Carey. Warning Sound You.

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5: Muy buenas tardes. La información del campo que te acerco en esta ocasión tiene que ver con la influenza aviar. Detectaron un foco en Buenos Aires, pero el SENASA asegura que no afecta a las exportaciones. El organismo sanitario estableció un radio de contención y trabajo y para evitar de esta manera la propagación de la enfermedad. Es en la localidad bonaerense de Carlos Despegacini. El caso se registró el 16 de septiembre pasado en un predio de aves de traspatio tras recibir una alerta por mortandad en patos y gallinas. El organismo sanitario de esta manera asistió al lugar para tomar las muestras y la aplicación de protocolos y de contención. De esta manera, también las autoridades oficiales subrayaron que el foco no altera las exportaciones avícolas y de esta manera el sistema sanitario reaccionó para frenar la dispersión de alguna manera del virus si pudiera existir.
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Bienvenidos, damos comienzo aquí, damas y caballeros, a nuestro expreso de hoy, viernes 18 de septiembre de 2026. Phil Collins en el arranque con Algo sucedió camino al paraíso. Llegan ahora los cuatro de Liverpool. Sí, los Beatles

que nos dejan un temazo. Eleanor Rigby. Este tema cuenta la historia de una mujer solitaria que limpia en las iglesias el arroz que tira la gente en los casamientos. Lo escuchamos.

Nos vamos a la primera noticia de nuestro programa de hoy, que viene de China. El título no es lo que ustedes piensan una vez que lo escuchen. Un método didáctico en la escuela, ahogar a los chicos. Vamos a su desarrollo para aclarar este título. La polémica se desató en la escuela King Xiang Shuang, donde los directivos obligaron a los alumnos a pasar por una experiencia que disparó una señal de alerta en el resto del mundo. Casi 70 chicos fueron sometidos a sumergir sus rostros en palanganas repletas de agua para conocer lo que es el ahogamiento en primera persona. ¿Por qué hicieron esto? Sucede que en la provincia de Henan hay un río muy cercano al colegio y muchos de sus alumnos, como lo haría cualquier chico del mundo, suelen salir a jugar en el agua. Por ese motivo, las autoridades de la escuela pensaron que sería una muy buena idea hacer que los niños entiendan lo que es ahogarte. Y para que tomaran conciencia, lo que hicieron fue hacerles introducir su cabeza en unas palanganas con agua para que vieran lo que es tener la cabeza dentro del agua y eventualmente ahogarse. Muchos medios de comunicación chinos difundieron esta práctica, que fue muy molesta para los niños, pero un portavoz de la institución le dijo a la prensa que esta actividad ayudará a los niños a ser más responsables y no meterse solos en el agua.

A fines de los 70, en una época en la que muchos artistas brasileños utilizaban nombres al estilo anglosajón, intentando destacarse en el mercado de Estados Unidos, Morris Albert lanzó su primer álbum que incluía Sentimientos, esta canción que finalmente le proporcionaría éxito mundial.

Seguimos ahora con uno de los temas que formó parte de la banda sonora de Tomates Verdes Fritos. Suena En lo que se convierte el descorazonado, a cargo de Paul Young.

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3: Bobby Caldwell es un cantante, compositor y multiinstrumentista de smooth jazz, que es conocido sobre todo por este gran éxito de 1978, Lo que no harás por amor.

Recién sonaba Europe con la cuenta regresiva final, hit que llegó al número uno en Gran Bretaña en diciembre de 1986. En los próximos minutos, amigas, amigos, nos encontramos con la exitosa agrupación Electric Light Orchestra tocando Crepúsculo.

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2: 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Continuamos luego de la pausa con Enigma haciendo Regreso a la Inocencia, tema que en el año 1993 llegó a ser uno de sus sencillos más populares a nivel mundial, subiendo al número uno en más de 10 países de Europa.

Por el Expreso, en el destacado del día pasó Wang Chang y When Love Looks Back at You, del álbum Warmer Side of Cool de 1989. Luego Everybody Have Fun Tonight, del álbum Mosaico de 1985. Y finalizó su visita a nuestro programa de hoy con Look at Me Now, del álbum Points of the Curve de 1984.

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3: Arranca un nuevo bloque con Will to Power interpretando Nena, me gusta tu forma, Pájaro Libre.

En el Expreso, efemérides. Efemérides del día de hoy, damas y caballeros, viernes 18 de septiembre de 2026. En el año 1709 nace Samuel Johnson, escritor. En 1810 se instala en Santiago de Chile una Junta de Gobierno Patrio, pero los españoles retoman el poder en 1814. En 1851 aparece The New York Times. 1887 nace Armando Discepolo, director y autor teatral. 1905 nace Greta Garbo, actriz. 1928 el Graf Zeppelin vuela por primera vez. 1952 nace D.D. Ramone, Douglas Colvin de Ramones. 1970 muere Jimi Hendrix, músico de rock. 1983, Kiss aparece en MTV sin sus máscaras características. 1990, Atlanta, Estados Unidos, es elegida para ser la sede de los Juegos Olímpicos de 1996. 2003, el huracán Isabel llega a la costa de Estados Unidos, dejando un saldo de 17 muertos.

0: En El Expreso te sugerimos un libro. Llegó el momento de la sugerencia de un libro, en este caso Diario de una Pasión, de Nicholas Sparks. El cuaderno de Noa es una dolorosa historia sobre el poder duradero del amor y sus milagros que permanecerá con el lector para siempre. Primero fueron 14 años de distancia, las cartas robadas, los impedimentos sociales, la guerra. Más tarde un compromiso inoportuno, la pasión arrebatadora, el amor improbable. Ahora, aunque el abismo que los separa es mucho más profundo, Noa no pierde la esperanza de reencontrarse con la única mujer a la que ha amado. Y cada mañana, tras colocarse las gafas, abre el diario de su vida y lee. Lee todo lo que ha hecho de sus días un camino lleno de momentos de felicidad. Así, a través de las páginas de este misterioso cuaderno, descubrimos la historia de un amor que logró superar todas las barreras imaginables y que hoy, quizás, pueda superar también el muro del olvido. Diario de una Pasión, de Nicholas Sparks, el libro sugerido por El Expreso en el día de hoy.
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Recién pasó por nuestro expreso el trío británico Right Said Fred, con un éxito del año 1991. Soy demasiado sexy. Final para este expreso del día de hoy, viernes 18 de septiembre de 2026. Robin Gibb en la despedida con Como un tonto. Gracias por habernos acompañado. Pásenla genial. Diviértanse, no se embromen y no embromen al prójimo. Señor operador, chau chau. Señor musicalizador, chau chau. Amigas, amigos, una vez más, gracias. Chau chau.

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Una de las bandas más representativas del rock and roll local, que hace 4 años se despidió definitivamente, Los Ratones Paranoicos, hacían Mona Lisa abriendo este flashback de viernes. Ahora Black.

0: 1985 fue un año especialmente melancólico para el cantante de Black, Colin Bernholm, causando que este escribiera una canción clave, irónicamente titulada Vida Maravillosa. La canción fue lanzada de manera independiente ese año. La edición de agosto del 87 es la que recién pasada.
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0: Bittersweet Bergarabat se ubicaba en el primer lugar del ranking nacional con 4 vientos.
1: One, two, three.
0: Vuelta a la música con Liz Stanfield.

0: la británica, la bella Liz Stanfield, pasaba con So...
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Sonaba El Otro Lado de la Vida, uno de los mayores hits del quinteto británico The Mother Blues. La Van y una canción de los ochentas.

El dúo dinamarqués Laván pasaba con Atrapado por sorpresa. 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Europa 2010. Número 1.

0: El DJ francés David Guetta pasó con Girlfriend, que contaba con la presencia de Kid Cudi. Pausa, luego Los Pericos, Garbage y Buggles, entre otros.
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0: Ya estamos de vuelta. Lo hacemos con Los Pericos.

Los Pericos. Los oíamos con Tan Pronto Baje el Sol. Ahora, la gente de Garbage.

Buggles nos dejaba el video Mató al ídolo de la radio, el hit que los posicionó en el tope del chart norteamericano. Ahora infaltables, Los Redonditos de Ricota.

0: Escuchábamos aquella solitaria vaca cubana, uno de los inolvidables de Los Redondos.
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0: Seguimos en Flashback ahora con The House Muggins.

Liderados por Paul Hedon, nos acompañaron los House Martins con su Hora Feliz. Vuelta a la música con Smokey Robinson.

Recién desde los 80, su Solamente Verla, Smokey Robinson. Nos vamos con The Cure.

En 1987 conocíamos Igual que el cielo, la canción que se convirtió en el primer éxito de The Cure en los Estados Unidos y que cierra una nueva semana de Flashback. Ha sido un placer haberla compartido con ustedes, día a día, hora a hora, una por día, pero está bien, es una buena fórmula para conectarnos con la música. Así que el lunes los espero nuevamente para seguir disfrutando de un nuevo Flashback. Iván Aquipes estuvo en la producción, soy Luis Enrique Schoenfeld. Buen fin de semana, pasarlo bien.

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¿Cómo les va a todos? Bienvenidos. Último día de la semana para nosotros. Aquí estamos en esta Radio Classics hoy viernes para disfrutar de buenas canciones y vamos a comenzar con esta agrupación que tenía verdaderamente música muy contagiosa. En People, y empezamos a movernos. Moving on up.

0: escuchábamos Waiting for Love a cargo de Elias.
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0: Para levantar el ánimo a cualquiera se viene Don't Go Breaking My Heart por Elton John y la colaboración de Kiki Dee.

Fagner fue uno de los grupos infaltables de las fiestas de los 80. Aquí los vamos a dejar con Esperando a una chica como tú, para que vayamos reviviendo sobre todo la etapa de los lentos.

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3: Estamos de regreso con los australianos de Men at Work tocando Down Under.

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3: Brenda Russell nació en Brooklyn. La recordamos con su clásico No Time for Time.

pasaba Operador, Así No Es Como Se Siente, el single que alcanzó el número 8 en el año 72 y pertenece al disco You Don't Mess Around With Jim de Jim Cross. Este es Nito Mestre sin Charly García, Nito Mestre solo. Distinto tiempo.

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4: Ahora Michael Jackson y este clásico, Naturaleza Humana.

Llega La Mañana Siguiente, una bellísima canción de amor creada para ser parte de la banda de sonido de una película. Fue escrita por los compositores de la 20th Century Fox para el film La Aventura de Poseidón del año 72 y es interpretada por Maureen McGovern.

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3: Retornamos con uno de los cantantes más populares en los Estados Unidos allá por el comienzo de los 60. Su nombre es Bobby Vinton y aquí interpreta Mr. Lonely. Hello.

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0: Despedimos a Gordon Matthew Summer, Sting, quien interpretaba A Wise Birth to My Senses.
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0: Depeche Mode se aproxima con un tema compuesto por Martin Gore que provocó escándalo y controversia debido a su letra abiertamente sadomasoquista. Bueno, el nombre te lo dice todo, ¿no? Amos y esclavos.

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Estamos en el último bloque de esta Radio Classics y llega la música de la cantante Saul Thelma Houston, que nos da su gran éxito del año 76, No me dejes así.

Aunque el nombre te remite a un solo artista, en realidad se trata de un dúo. El dúo Clymie Fisher hace su hit El amor cambia todo, un single que alcanzó el segundo puesto en las listas del Reino Unido y Sudáfrica en 1988.

Y nos despedimos con alguien que comenzó hace mucho tiempo en el mundo de la música, que formó una mega agrupación como lo fue Traffic, y después como solista obviamente no le fue nada mal, por el contrario. Steve Winwood para el cierre de este Radio Classics de hoy viernes con Better Love, Mejor Amor.

Con un mejor amor cerramos este Radio Classics de hoy viernes, la música de Steve Winwood para el final de este programa. El lunes, después del fin de semana, nos volvemos a encontrar. Buen sábado y domingo para todo el mundo. El lunes aquí vamos a estar con un nuevo Radio Classics. Hasta entonces.

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